0: las 20 horas y 15 minutos.
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0: 21 horas y un minuto.
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0: 21:34.
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0: las 22 horas y 2 minutos.
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0: Las 22 horas y 3 minutos.
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0: las 22 horas y 32 minutos.
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0: las 22 horas y 37 minutos.
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0: las 22 horas y 44 minutos.
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0: las 23 horas.
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0: las 23 horas y 24 minutos.
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0: 1 de la madrugada y un minuto.
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0: Es la 1:30 a.m.
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0: Es la 1:00 a.m. 30 minutos.

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0: Son las 2 de la madrugada y 2 minutos.
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0: Son las 2 de la madrugada y 3 minutos.

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1: Creo que tienes o tenemos todos un poco bastante ya con lo que hemos escuchado para hacernos una idea de lo que es el más reciente maxi single de MC Sam, The Real McCoy, rapeadores por excelencia de la versión rap, valga la redundancia, del Bomb of the Gem, It's on You, así se llama el nuevo disco.

0: Son las 2 de la madrugada y 33 minutos.
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0: Son las 2 de la madrugada y 34 minutos.

0: 3 de la madrugada y un minuto.
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0: 3:30 a.m.
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0: Son las 4 de la madrugada y un minuto.
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0: Son las 4 de la madrugada y 35 minutos.
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0: las 5 de la madrugada y 2 minutos.
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1: Son las 5 de la madrugada y 3 minutos.
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0: Son las 5 de la madrugada y 9 minutos.
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0: Son las 5 de la madrugada y 27 minutos.
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0: Son las 5 de la madrugada y 32 minutos.
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0: Son las 5 de la madrugada y 32 minutos.
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1: Son las 5 de la madrugada y 40 minutos.
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2: Son las 5 de la madrugada y 45 minutos.

0: Son las 5 de la madrugada y 49 minutos.
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0: Son las 6 de la mañana.
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0: Son las 6 de la mañana y 9 minutos.
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0: Son las 6 de la mañana y 43 minutos.
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0: Son las 7 de la mañana y un minuto.
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0: las 7 de la mañana y 31 minutos.
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4: Son las 7 de la mañana y 32 minutos.
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0: Son las 7 de la mañana y 49 minutos.
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0: Son las 8 de la mañana y 2 minutos.
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0: Son las 8 de la mañana y 24 minutos.
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0: Son las 8 de la mañana y 32 minutos.
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0: Son las 9 de la mañana y un minuto.
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0: las 9 de la mañana y 32 minutos.
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0: 10 de la mañana y 4 minutos.
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0: Las 10 de la mañana y 6 minutos.

0: las 10 de la mañana y 30 minutos.
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0: las 11 de la mañana y 2 minutos.
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0: las 11 de la mañana y 31 minutos.
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0: las 12 horas y 3 minutos.
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0: las 12:32.
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1: Las 13 horas y un minuto.
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2: ¿Qué tal? ¿Cómo está Santa Juana? Buenos días, iba a decir no, buenas tardes ya, si son las 13 horas con 4 minutos y vamos a estar acompañándoles hasta las 14 horas como lo hacemos de lunes a viernes cada tarde acá en la radio. ¿Qué tal estuvo la celebración del Día de la Madre? Esperamos que haya sido muy, pero muy, muy de mucho cariño, muchos abrazos de compartir en familia. Estamos ya en la radio listos para acompañarles en este arranque de semana. Ya les voy a contar cuál es el pronóstico del tiempo, a pesar de que tenemos un día totalmente despejado, bastante primaveral. La verdad es que yo estoy con frío porque el estudio en sí es frío. Ya estoy sacando las cuentas de la estufita que voy a tener que tener acá para de alguna manera esto calefaccionarlo porque es bastante grande. Y lo otro es que uno está quieto. Yo vengo saliendo hace un rato atrás del otro programa en la otra radio y se hace larga la mañana, entonces hay que estar haciendo ejercicios. Pero ustedes que están ahí disfrutando del solcito a esta hora, o están almorzando, o nos están acompañando ya, bueno, vamos a estar con música y queremos de alguna manera acompañarles durante esta semana con más de algún invitado, alguna entrevista vamos a tener y por supuesto la información que es necesaria. Sean todos bienvenidos a los clásicos de tu vida.

0: 21 grados de temperatura ya tenemos a esta hora y va a haber más temperatura todavía porque la máxima se va a sentir luego, en un ratito más, a las 14 horas, con 23 grados en este día soleado. Y no se preocupen porque esta semana va a estar realmente muy primaveral acá en la comuna. Mañana también se esperan una máxima de 21 grados y una mínima de 7, parcialmente nuboso, al igual que el miércoles, 21 y 7. El jueves va a bajar un poquito, 18 y 4 con algo de nubes, pero viernes, sábado y domingo totalmente despejado, 17, 18 y 20 grados respectivamente, con la temperatura más baja de la semana va a ser el día sábado. Solo un grado de temperatura, pero el resto de la jornada en general muy buena la temperatura, así que nada de lluvia por esta semana, solo buenos días y algo de solcito se agradece en este otoño 2026. Nos quedamos con Pino Danghio, Macuola y Diega. Seguimos haciendo junto a ustedes los clásicos de tu vida, siempre por la 95.3 en vivo y en directo a esta hora de la tarde acá en Santa Juana y también para los vecinos de Talcamávida y Hualqui. Sigue junto a nosotros en Estación 95.
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Macuola Idea con Pino Danjo. Estamos haciendo los clásicos de tu vida. Hoy queremos saludar muy especialmente en este día 11 de mayo a los estudiantes. Hoy día se celebra también, cierto, aparte del Día de los Estudiantes, el Día del Alumno y el Estudiante, que fue instituido en 1992 para reconocer a los estudiantes de enseñanza básica y media. Además se celebra el Día Nacional del Teatro, en honor al natalicio del destacado director Andrés Pérez Araya. Dos fechas importantes para nuestro país: el Día Nacional del Teatro, que conmemora, como dije, cierto, el natalicio de Andrés Pérez, director de La Negra Esther, que se celebra desde el año 2006 para destacar la cultura y el teatro popular. Y por otra parte, el Día del Alumno, establecido por el Ministerio de Educación a través del Decreto 524 para promover la participación escolar, la organización de centros de alumnos y celebrar a todos los estudiantes. Así que desde Estación 95.3 aquí en Santa Juana les damos un cariñoso saludo, y por supuesto a quienes gustan de las tablas, del teatro, también hacemos llegar extensivo nuestro saludo. Estamos escuchando buena música, estamos escuchando esos clásicos que desempolvamos, estos clásicos de tu vida. Nos quedamos con The Jackson 5 y también seguimos haciendo la tarde acá en la radio en este lunes 11 de mayo.

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Bueno, vamos a seguir haciendo los clásicos de tu vida. Te quiero contar que también en este día, o en esta semana en realidad, dentro del marco del Día Internacional del Reciclaje, que se va a celebrar el próximo 17 de mayo, desde la municipalidad, a través de su Departamento de Medio Ambiente y Sustentabilidad, se ha invitado a participar de una jornada de concientización en lo que es un stand que ha estado durante la jornada en la Plaza de Armas. Básicamente la idea es poder invitar a la gente a que se acerque y que pueda tener información con lo que se refiere especialmente con la separación de los residuos. Hoy día hay muchos municipios, de hecho hay municipios que hoy día en ciertos lugares, en ciertas comunas, distribuyen, por ejemplo, las bolsas para separar la basura entre lo que es vidrio y plástico, porque generalmente en las casas se juntan muchas botellas. Entonces se realizan estas labores, los municipios, como acá también en Santa Juana, se está realizando esta concientización, o sea, que usted esté consciente de lo que pasa con esto del reciclaje, cómo podemos ayudar al medio ambiente. Esto se está haciendo y se está llevando a cabo justamente con esta jornada, y que de alguna manera se quiere invitar y acercar a la comunidad de manera, de forma sencilla, y explicando con peras y manzanas lo que significa cuidar el medio ambiente, una tarea que es cierto, no solamente tiene que estar a cargo de los municipios y las comunas, sino también de parte de los habitantes de la comuna, que tengan esta costumbre ya de separar, cierto, los residuos domiciliarios, porque de esta manera también va sirviendo para que los más pequeños entiendan, cierto, todo el tema del reciclaje, y además porque de esta manera las casas pudieran ir implementando en el tema de la basura de cada una de las casas contenedores. Por ejemplo, aquí boto el vidrio, aquí boto el plástico, aquí boto los residuos orgánicos, que generalmente sirven, cierto, los residuos orgánicos, si usted después los utiliza en, por ejemplo, en su huerta, crea la tierra de hoja, principalmente. Generalmente en las casas se usa alguna esquinita que se va dejando, se va depositando todo esto, este material orgánico, para que se descomponga, y esa misma tierra se va transformando en tierra de hoja para que posteriormente sirva como abono, cierto, a la huerta del hogar. Así que para tener un planeta más limpio, súmate a esta jornada, y por supuesto se va a celebrar el 17 de mayo, el día de lo que tiene que ver con el reciclaje, donde se va a celebrar el Día Internacional del Reciclaje. Vamos a continuar y vamos a continuar con música, porque tenemos, vamos a hablar de una banda nacional que hizo música latina en la década del 80, y la verdad es que anduvo bastante bien. Seguramente esta canción ustedes la escucharon alguna vez, el Johnny Peineta, ¿verdad? Escúchalo un poquito. Esto pertenece a la banda QEP, este grupo chileno que logró gran popularidad, especialmente en el año 1986, donde en Viña del Mar, en el Festival Internacional de la Canción de Viña del Mar. Te vamos a dejar con una de sus canciones más conocidas, Otro Día Más en la Ciudad. Estamos haciendo los clásicos de tu vida acá en la radio. Seguramente a más de alguien le va a traer algún recuerdo esta canción que compartimos cuando son las 13 horas con 22 minutos. QEP, Otro Día Más en la Ciudad.

QEP con Otro Día en la Ciudad. Así estamos revisando clásicos de tu vida. ¿Quién mató a Marilyn? Es una canción del grupo chileno Los Prisioneros del año 1984, incluida en su álbum debut, La Voz de los Ochentas. La canción fue compuesta por Miguel Tapia y no señalaba a un culpable real. Todavía se está buscando a quien mató a Marilyn. Nos vamos a quedar con Los Prisioneros. Vamos a volver en el tiempo para seguir escuchando buenas canciones, clásicos que todavía resuenan y que fueran parte de tu vida. Y además, los clásicos que se recuerdan a esta hora.

De acuerdo con los prisioneros, ¿quién mató a Marilyn? Tanto tiempo que andan preguntando quién mató a Marilyn. Bueno, estábamos hablando recién del medio ambiente, del reciclaje, y yo tengo acá el calendario de recolección que justamente levanta la municipalidad para, de alguna manera, indicar los días y qué tipo de elementos se recolectan. Por ejemplo, lunes y jueves se recolectan desechos orgánicos como cáscaras de fruta, verduras, cáscaras de huevos, restos de comida, cartón de huevos, restos de jardín, hojas, flores y pasto. Todo esto los lunes y los jueves es lo que hace el camión de recolección. El día martes y viernes, fecas de animal, restos de carne, restos de marisco, botellas de aceite, aerosoles, jeringas, vasos desechables, usados, papel higiénico, servilletas, pañales, cartones con restos de comida. Que todo este tipo de desechos son descartables. El día miércoles están los reciclables, envases de plástico, envases de aluminio, de hojalata y envases de vidrio. Toda esta categorización está permitida dentro de los plásticos. Y por último, el día miércoles también se usan los papeles o se reúnen los papeles y cartones, papeles blancos, cuadernos, libros, diarios, revistas, cartones. No se aceptan cartones sucios o mojados. Ahí está el calendario de recolección, que siempre es práctico saberlo, tenerlo anotado, para que de esa manera ayudemos también al medio ambiente. Vamos a continuar haciendo los clásicos de tu vida. John Paul Young, El amor está en el aire.

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A Radio Dime Qué Me Quieres. Son las 13 horas con 38 minutos, día lunes 11 de mayo. Oye, este día domingo

se va a llevar a cabo una vez más la Feria de Mujeres Emprendedoras, así que no te lo pierdas. Mercado Campesino Pedro de Valdivia, Santa Juana, desde las 10 horas. Comida, ropa, artesanía, artículos para el hogar, belleza y todo para la mujer. Ya lo sabes, una alternativa para disfrutar. Además, el domingo va a estar con un día espectacular, muy primaveral. Tenemos más solicitados que ustedes han pedido recién. Roxana me había pedido a Miguel Bosé. Agradezco a Roxana que está en la sintonía acompañándonos en esta tarde de día lunes. Esto se llama Amante Bandido y es del año 1984. Seguimos con Miguel Bosé.

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Teníamos a Mecano sonando acá en la radio. Oye, nos queda poquito programa, pero siempre hay información importante. Y es porque esto sí va a servir a toda la comunidad. Si tienes un proyecto que quieras desarrollar en tu barrio, club o comunidad, ahora puede ser realidad. ¿Por qué? Porque se van a entregar las bases de capacitación de los fondos concursables 2026. ¿Cuándo va a ser esto? Este jueves 14 de mayo en el Teatro Municipal a partir de las 10:30 de la mañana. ¿Cuáles son los fondos que se van a abrir? Fondeve, Fondemu, Fondesec, Fondir, el Fodecam, Fondecif, el Fondehub, Fondam, Fondec CPA o Fondecpa, Fondesal, Fondesa y el Fondebet. Todas estas alternativas van a tener la posibilidad de ustedes de postularlas, y lo primero que hay que hacer ante una postulación es diseñar qué es lo que se quiere, y es por eso que para saber lo que se quiere también hay que conocer las bases que van a entregar el piso, ¿cierto?, que van a tener que utilizar para la conformación de los diferentes proyectos que seguramente ustedes van a presentar. Además va a haber capacitación con lo que tiene que ver con los fondos concursables 2026. Así que a no perderse esta posibilidad, jueves 14 de mayo, Teatro Municipal, 10:30 de la mañana. Nos queda poquito de programa, nos vamos a quedar con Tabárez, vamos a recordar buenas canciones, algo de lo que tenemos todavía para el cierre de este programa. Vamos con este, ya luego me despido.

sonido con Tavares. Yo ya comienzo a despedirme. Ha sido un gusto acompañarles en esta tarde de lunes, arrancando la semana. Los espero mañana pasado a las 13 horas para que hagamos otra vez los clásicos de tu vida. Nos vamos a quedar con una canción que pertenece a la banda Lip Sync. La canción originalmente es de fines de los 70, cuando fue grabada, 1979, y ingresó a los rankings y llegó al número 1 en 1980, convirtiéndose rápidamente en un éxito internacional. Fue también utilizada en la película Shrek, entre otras tantas participaciones. Lip Sync, Funk It Down, con esto nos vamos. Gracias por haber estado junto a nosotros. Nos escuchamos mañana, si Dios quiere. Que estén bien. Chao, chao. Ya llegan los Golden Hits.

0: Así cerramos otra tarde de grandes canciones. Fueron los clásicos de tu vida. Gracias por estar ahí, por acompañarnos y por elegir esta música. Mañana nos volvemos a encontrar de 13 a 14 horas con más clásicos, información y buena compañía. Aquí en Estación 95.
1: Las 14 horas.
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0: las 14 horas y 32 minutos.
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0: 16 horas y 2 minutos.
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0: Las 16 horas y 3 minutos.

0: Las 16 horas y 34 minutos.
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0: 16:59.
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0: Quiero una vez más agradecer a mis músicos. Ha sido un gustazo.
1: Las 17 horas y 57 minutos.

0: las 18 horas y 28 minutos.
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0: las 18 horas y 59 minutos.
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0: las 19 horas y 31 minutos.
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